El mundo será nuestro amor. ¡Ay, tío! Una sincronizada ahorita de la Catlán de Juárez de arrachera, imagínate. Tortilla de harina recién hecha, encima queso, tupida de queso fundido, y encima le ponen arrachera que viene en cortes de tirita, en cortes largos, en cortes de fajita, y encima más queso, y encima la tapadera. ¡Qué obole! Son dos tortillas de harina completitas. Se llama sincronizada de arrachera de la Catlán de Juárez. ¡Qué delicia! O un taquito de costra de queso, como no, con carne, claro. O un taco de frijoles puercos, ¿verdad? ¡Ay, qué rico! Oye, la quesadilla norteña, una deliciosa quesadilla de arrachera, con chorizo. ¡Qué obole! Quesadilla de arrachera, para empezar. Quesadilla tupida de queso, claro, una tortilla doblada con arrachera al centro, y además te ponen chorizo. ¡Qué obole! Todo su Acatlán de Juárez. Independencia y Villahermosa en la Nueva Esperanza. Con un aire acondicionado riquísimo, tío, para llevar a la familia. Ahorita se le puede llevar apenas son las 5. Claro, lo esperamos, ¿eh? Independencia y Villahermosa en la Nueva Esperanza. No va a batallar con el aire acondicionado. Está delicioso en el Acatlán de Juárez, tío. ¡Qué delicia, tío! En la Acatlán de Juárez.

Y sigue la temperatura a 43 grados al día de hoy. La humedad aumentó. Fíjate, es curioso que con pleno solazo haya aumentado la humedad de 12 que estamos ahora, subió a 14 ahorita, ¿no? ¿A cuánto estamos? 14 ahorita. ¡Wow! No, ya subió más la humedad. Fíjate, desde 12 estamos ahora, se subió a 36 la humedad. Uh-huh. Mañana martes 44 la temperatura. El miércoles 43 la temperatura. Jueves 44, viernes 45 grados a la sombra. Próximo viernes será muy, muy caliente. Así que, bueno, pues si está caliente, pues imagínense cómo se va a poner para el próximo viernes. Así que tengan precaución con los niños y con los adultos mayores, por favor. Cuídenmelos mucho a los niños, por favor, ¿eh? Uh-huh. Bueno, más, ¿sí? El Zamacona y los Yonix. ¡Qué rico! A esta hora de la tarde, con algo de calor, 43 grados a la sombra, en rayazo del sol, estamos superiores, ¿eh?

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son lágrimas frente al mar. ¿Dice mar o dice bar? No entiendo yo. Pues según yo decía bar, porque si dice son lágrimas frente al bar, sí, ¿verdad? Pero en el título dice frente al mar, sí dice mar, ajá, en el título. Pero cuando canta se escucha bar. Lágrimas frente al bar. Bueno, más. Como esta rola también muy buena, esta rola, ¿eh? Palabras tristes.

0: Las palabras tristes, tío. La del Zamacona y los Yonix. Qué chila rola. Sí, cómo no. Como palomita. Palabras tristes. Hoy no más. El príncipe de la canción. Hoy no más, tío.
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0: Te hacía falta, ¿eh?
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Insaciable amante, tú. Pero dice José José, pero lo dudo, la verdad. No dice lo dudo, dice perro lanudo. Sí, sí, lo dice. El perro lanudo. Y con ese calor, ¿no? Seguimos a 43 grados, ¿eh? Uy, tío, la humedad subió. De 12% subió a 34% en un rato, ¿eh? Aguas. Anda y ve. Asómate.

Wow. Ahí está el príncipe de la canción, José José. Y su Lo Dudo, claro, falta otra, sí, una muy buena también de José José. Qué rica tarde de lunes, caliente, pero con muy buena música. Hola más, Dios. Hola más, escucha esto, Sigue el príncipe de la canción. José José, me basta.

me basta. Te iba a decir de quesadilla, pero no es cierto, me basta. No, pues no. Mejor pido a la señora papa o una rica torta. Me basta, hombre. Me quedo con la señora papa. Qué rico, una papa cocida, partida a la mitad, rellena de crema, queso, verduras, tío, carne asada. Qué delicia. Es de la Catlán de Juárez, sí. No, no me basta con la quesadilla.

0: El hijo de la luna.
1: Gabriel, buenas tardes.
0: ¿Qué huele?
1: Otro lunes.
0: ¿Qué huele?
1: Una canción de los Bukis.
0: Bukis.
1: Que se llama Falso Amor. Y saludos a todos los sobrinos.
0: De las primeras del Buki, Falso Amor, con voz de niño todavía el Buki ahí, claro, sonó durísimo esa rola, fue de los primeros éxitos setenteros de los Bukis, claro. Qué tiempos aquellos, tío. Falso Amor de los Bukis, sí, como no, sí la tenemos. Sí le hemos puesto, los Bukis.

es mejor así. Así dice Cristian, pues. Uy, la del Franco de Vita, cómo no. O sea, tenía algunos días que no la habían solicitado. Muy buena rola esa, ¿eh? Ajá, la de No Basta, claro. La de un niño, ¿no? Sí, claro. Sí, No Basta. Franco de Vita.

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2: En el Valle de Mexicali, el poblado Estación Coahuila o kilómetro 57 se convirtió en el epicentro de actividades del crimen organizado y es donde también se han dado fuertes enfrentamientos y aseguramientos. El secretario de Seguridad en Baja California, Laureano Carrillo, explicó que esta zona cumple con ciertas características que han favorecido las actividades delictivas, principalmente el aterrizaje de aeronaves ligeras, además de la cercanía con Sonora, que también resulta atractiva.
3: Ha sido epicentro por muchos años esa área y tiene que ver con las facilidades que permite el terreno para el descenso de aeronaves ilícitas. Desafortunadamente eso es lo que tenemos ahí. Por eso hay una gran... Recordamos que también hubo un aseguramiento de aeronaves precisamente por nosotros hace aproximadamente 3 meses y fue precisamente en esa área, ¿no? Entonces la tenemos identificada como es un área estratégica para el descenso y descenso de aeronaves ilícitas y por supuesto que también al haber una vía rápida que es la que tenemos la carretera y hay pocas vías de comunicación ahí que también les permite a ellos poder escapar sobre las brechas, pero lo importante es el control.
2: Informó para Nuestras Noticias Erika Gallego.
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1: El calor ha cobrado la vida de 34 personas, la mayoría de esos casos han ocurrido en Mexicali y el 90% de las víctimas se encontraban en condición de calle, así lo reporta la Secretaría de Salud. Néstor Hernández Milán, subsecretario de los servicios de salud en el estado, dio a conocer el desglose de casos también atendidos en los hospitales. Con las cifras reportadas hasta hoy, el 2026 se posiciona como el segundo año más letal en cuanto a temperaturas extremas.
2: Desafortunadamente, bueno, pues al momento tenemos un total de 179 casos de temperaturas naturales extremas, de los cuales, bueno, pues se han clasificado 89 deshidrataciones, 88 golpes de calor, una quemadura, dos quemaduras solares, y bueno, pues desafortunadamente hasta el momento hemos presentado 34 defunciones por golpe de calor, por lo cual, bueno, pues evidentemente la exposición a las grandes temperaturas tienen esta situación muy bien documentada, ¿no? Por eso, bueno, pues seguimos recomendando a toda la población la constante hidratación con agua. Evidentemente tenemos que continuar, evitar la exposición prolongada al sol. Y bueno, pues al momento de tener cualquier dato de alarma como dolor de cabeza, dolores articulares, musculares o cansancio, pues inmediatamente resguardarse. Sí, las últimas cuatro fueron en Mexicali y que bueno, pues esto evidentemente nos habla de que tenemos ciertos factores de riesgo que reforzar.
1: Informó para Nuestras Noticias Erika Gallego.
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1: La alcaldesa de Mexicali, Norma Bustamante, reconoció que no han sido suficientes las medidas aplicadas hasta ahora para proteger a la población de las altas temperaturas, luego de que la Secretaría de Salud reportara 34 defunciones por calor extremo. Adelantó que esta semana hay reunión de autoridades sanitarias para anunciar algún reforzamiento en los operativos.
2: Nos citaron a una reunión la próxima semana, iba a ser esa semana, pero se pospuso. El trabajo que hacemos nosotros con DIG, repartición de sueros, lo que hace el gobierno del estado y todo eso, pues parece que ha sido insuficiente, debemos reconocerlo. Tenemos albergues, tenemos lugares, pero es muy difícil convencer a la gente que se vaya para allá. Yo espero que ya esta terrible canícula que tuvimos, pues ya se vaya. Y en esta reunión, que tendrá lugar la semana que entra, no sé qué día, veremos qué otras medidas extraordinarias se tienen que tomar.
1: Informó para Nuestras Noticias Erika Gallego.
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1: La limpieza en los pisos y superficies de nuestra casa, taller, oficina o negocio es crucial para un ambiente saludable, seguro y adicionalmente proyecta una imagen positiva. Por eso te brindaremos la tecnología doméstica Profeco para hacer tu propio limpiador para pisos y superficies.
2: Además, la Profeco te brinda información sobre tus derechos en el caso de que, por alguna razón, ya no puedas seguir pagando la escuela de tu hija o hijo.
1: ¡Iniciemos!
0: Revista del Consumidor.
1: ¿Sabes por qué es importante mantener limpios tus espacios?
2: La limpieza de pisos y superficies es muy necesaria, y no solo por higiene y salud. Cuando limpias los espacios, previenes la propagación de enfermedades, reduces alergias, pero también mejoras la apariencia general de tu entorno. La limpieza de pisos y superficies no solo es cuestión de aseo superficial, sino que es esencial para mantener la salud, la seguridad y el bienestar de tu familia, sobre todo en niños y personas mayores, ya que con suelos limpios y ordenados se reduce el riesgo de resbalones, caídas y tropiezos.
1: Para facilitar la limpieza de esos pisos y superficies que acumulan polvo, suciedad y otras partículas, el Laboratorio Nacional de Protección al Consumidor nos comparte una receta de tecnología doméstica de limpiador de pisos y superficies. Conozcamos el procedimiento.
3: Revista del Consumidor.
2: Todos los ingredientes de esta tecnología doméstica los puedes encontrar en droguerías. Necesitarás 900 mililitros de agua purificada, 2 cucharadas de triatanolamina, 1 cucharadita de esencia de tu preferencia y 4 cucharadas de lauril sulfato de sodio, 75 mililitros de etanol, 1 pizca de colorante vegetal de tu preferencia, 3 cuartos de cucharada de triclosán. El triclosán es un compuesto químico que actúa como un agente antimicrobiano de amplio espectro. Su función principal es inhibir o prevenir el crecimiento de bacterias, hongos y algunos protozoos. Por lo tanto, ayuda a prevenir infecciones al evitar la proliferación de bacterias. Los utensilios son un tazón de vidrio de 2 litros, un recipiente pequeño de vidrio, un batidor de globo, una cuchara sopera, una cuchara cafetera, una taza medidora, un par de guantes de látex y un cubrebocas. Un recipiente de plástico con boca ancha de 1 litro para almacenar nuestro limpiador.
1: Para empezar con el procedimiento, colócate el cubrebocas y los guantes de látex. Ahora sí, hagamos una mezcla. En el tazón coloca el agua purificada, la tietranolamina y disuelve con ayuda del batidor. Una vez disuelto, agrega el lauril sulfato de sodio y la esencia de lavanda. Integra y reserva. En el recipiente pequeño vacía el etanol y el triclosán. Apóyate de una cuchara para disolver muy bien. Una vez que tengas esa mezcla, vacíala en el recipiente grande. Por último, agrega el colorante vegetal y sigue revolviendo hasta incorporar perfectamente. Déjalo reposar unos minutos y envasa lentamente el limpiador en el recipiente de plástico para evitar hacer espuma y se derrame. Ciérralo muy bien y no olvides etiquetarlo. Guarda tu limpiador en un lugar fresco y seco.
3: Revista del Consumidor.
2: Antes de usarlo, agítalo por unos segundos. Para limpiar superficies, diluye 50 mililitros en 1 litro de agua. Para limpiar pisos, diluye 100 mililitros en 3 litros de agua.
1: Esta tecnología doméstica rinde para 1 litro. Tiene un costo promedio de 34 pesos y cuenta con una caducidad de 1 año.
2: Si quieres ver a detalle esta tecnología, visita nuestro canal de YouTube, Profeco TV, o consulta la Revista del Consumidor, edición 582, en su versión impresa. O en su versión digital en www.revistadelconsumidor.profeco.gov.mx.
0: Revista del Consumidor.
1: Quienes brindan los servicios educativos particulares deben acatar el acuerdo que establece las bases mínimas de información para la comercialización de los servicios educativos que prestan los particulares. Entre otras cosas, este acuerdo establece que los proveedores nos deben informar por escrito los tipos de servicios educativos y grados escolares que ofrecen, la fecha y número del acuerdo por el cual se le otorgó la incorporación a la SEP, o bien el número de inscripción como plantel no incorporado y la mención que dichos estudios carecen del reconocimiento de validez oficial, costo de inscripción y reinscripción, costo y número de colegiaturas, el calendario de pagos, descuentos y cargos por mora. Costos de exámenes extraordinarios, cursos de regularización, duplicados de certificados, constancias, credenciales y otros costos relacionados. Ahora bien, si en algún momento del ciclo escolar ya no te es posible seguir pagando las colegiaturas, la siguiente información es importante para ti.
3: Revista del consumidor.
2: El acuerdo mencionado establece que si se incumple con el pago de tres o más colegiaturas, o el equivalente a cuando menos tres meses, se libera a los prestadores de servicio educativo de la obligación de continuar brindando la educación a tu hija o hijo.
1: Sin embargo, debe asegurarse la permanencia en el sistema educativo nacional de la alumna o el alumno. Por ello, los proveedores deben de avisar a padres o personas tutoras con 15 días de anticipación sobre la posibilidad de no continuar brindando el servicio.
2: En esta situación, tus derechos son los siguientes: recibir la documentación oficial que corresponde en un plazo no mayor de 15 días a partir del momento en que la soliciten, sin costo alguno. Las alumnas o alumnos podrán presentar exámenes extraordinarios en igualdad de

0: Sabios y estudios de calidad. También te invitamos a leer la Revista del Consumidor en su versión impresa. Puedes conseguirla de manera gratuita en las oficinas de Defensa del Consumidor.
1: Puedes consultar su versión digital en www.revistadelconsumidor.profeco.gob.mx. Para cualquier asesoría, habla al teléfono del consumidor
0: al 5555-688722 o al 800-468-8722. De lunes a viernes, de 9 a 19 horas. Sábados y domingos y días festivos, de 10 a 18 horas.
1: No olvides seguirnos en redes sociales. En Facebook nos encuentras como Revista del Consumidor MX y Profeco Oficial. En Instagram como arroba Revista del Consumidor MX y en X las cuentas son arroba R del Consumidor y arroba Profeco. Hasta pronto.

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0: Gracias, mi amigo.
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0: caricias, hombre.
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0: ahí quedamos por ahí, esa canción.
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2: 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Y esta va para toda la racilla chiquilla.

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2: Sus apuestas, mi compa.
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¿Qué tal, mi gente? ¿Cómo andamos? Muy buenos días, muy buenos días. Mi nombre es Chico Alberto Chiqui de la radio. Buenos días, muy buenos días. Vamos a arrancar,

0: Ahora sí, no, con música pues para todos ustedes, ¿qué te parece?
1: Con guarachas y talboro.
0: Iniciamos, vámonos. La carrera de la fama. A la morning.

0: día. Dice por acá, dice para dos, para dos, chiquillos, para dos, para dos. Y por acá dice, buenos días, chiquillos, dice, buenos días, dice. Marte dice por acá, dice, para dos, para dos. Cuando regresamos, vamos a una pausa comercial y regresamos con la ganadora.
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2: ¡Rápido, me dice las viejas del chiquillo! Vamos a darle algo sabrosón. Vamos a levantar ni más ni menos. Carril número uno.
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2: Esas son las viejas del chiquillo, las viejas del chiquillo. Saludos para el compa Ramón, buenos días compa Ramón, súbale, carril número uno dice. Good morning por la mañana, good morning por la mañana.

0: temblor. Y siempre acá dice, por la número uno, chiquillo, la número uno. Vámonos con la ganadora en la carrera de la fama. Estas son las viejas del chiquillo.
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1: ¡Contigo!
2: Dice por acá, dice, buen día, chiquillo. Dice por acá, dice, por el número uno, por favor,

0: Ahí se pone número uno, chiquito, número uno, la número uno.
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0: Vamos con la ganadora, regresamos, una pausa y ahorita regresamos con la ganadora.
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1: Esto es la carrera de la fama.
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1: 686-349-0803. Carril número uno, carril número uno.
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1: Buenos días, buenos días, buenos días, ¿por qué no votar?
3: ¡Dale, criatura!
1: ¿Qué onda, criatura de la sierra?
3: Ya me aceleré con el licomano, cabrón.
1: Así es, criatura.
3: Así es, del este swing latino, gracias por complacerme, carnal.
1: Ahí andamos,
3: ya hiciste ganar, ya hiciste ganar, carnal.
1: Así es, criatura.
3: Así es, aquí estamos escuchando el programa y mi competencia de Sergio Vega que te pedí ayer.
1: Ándale, se me fue el rollo, criatura.
3: La de que el mundo ruede contra palabras hermosas, carnal.
1: Fierro, fierro.
3: ¿Se te olvidó?
1: Se me olvidó.
3: Se te olvidó. Con eso de las competencias de que a ver si me la puede programar ahorita, carnal.
1: Fierro.
3: Salud para todos los radioescuchas de la dinámica y posteriormente a todos los que siempre, a todos los locutores que conforman a Naye. Ah, me acuerdo de Mario Big Baby. Me acuerdo del que siempre pedía los controles remotos. ¿Te acuerdas de Betito? De Chullito.
1: Ándale, el Chullito.
3: Ah, cómo no me ha de recordar que siempre pedía mi razón de ser de la MS, ¿verdad?
1: Ándale, criatura.
3: Pues así es, pues por la voz, carnal, y excelente martes.
1: Y igualmente, criatura, cuídate. Ah, bueno, rápidamente, carril número 2, va con un voto. 686-349-0803, a la morning. Muy buenos días, muy buenos días. Saludos para Mabel, buenos días, Mabel, buenos días. Dice, buenos días, chiquillo, dice, manda de la salud. Dice, hoy es mi cumpleaños y de paso voto por la 1. Saluditos, ah, muchas felicidades, Mabel, muchas felicidades. Vamos a ponerte las mañanitas.
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1: de violeta. Vamos a mandarle las mañanitas. Muchas, pero muchas felicidades, Mabel. Que cumplas muchos, muchos, muchos.

0: Muchas felicidades, no pistes mucho porque luego,
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0: Pasan cosas extrañas.
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0: 686-349-0807 comunicando conmigo. Gracias para toda la gente que está cumpliendo años el día de hoy. Un abrazo muy grande. ¿Cómo estamos? ¿Cómo andamos? ¿Cómo andamos? ¿Cómo andamos? ¿Cómo andamos? Esto es La Carrera de la Fama. Dice para acá, dice, para dos, chiquillo, para dos, para dos, para dos.
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0: Vámonos con esto, con la ganadora. Recuerda, ¿quiere boleto para el cine? Mándame un WhatsApp, dime, chiquillo, quiero boletos para el cine. O un mensaje al Instagram y ponme, chiquillo, quiero boletos para el cine o para Delfines Splash. Tracas, tú te puedes llevar y pasarla a gusto con tu familia en el Cinépolis o en Delfines Splash. ¿Vas a Querétaro?
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0: Vamos a seguir con la banda de música de la Carla Fama. Gracias por acompañarme. Recuerda buscarme en Instagram. Dime, chiquillo, quiero boletos para el cine. Quiero boletos para Delfines Splash. Y automáticamente tú vas a poder llevarte boleticos para que vayas al Cinépolis.
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0: 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Gracias por patrocinar la carrera de la fama. Vamos a hacer una pausa comercial, ahorita regresamos. Esto es La Carrera de la Fama.
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9: 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Ya que estás bien informado, regresamos con nuestra programación.
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0: en el carril número uno, Intocable.
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0: Dice por acá, dice, un saludo dice para Mabel, que cumpla muchos años más. Dice que Dios la bendiga. Hoy se le traje la mañana de Monterrey, chiquillo.
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0: Saludos por acá de parte de David Robles. Ahora rápidamente. Buenos días, buenos días, buenos días.

0: Es todo, criatura.
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0: ¡Ánimo, criatura! ¡Saluditos! 686-349-0683. Por acá dice: para uno, chiquillo, para uno, para uno. Búscame en Instagram, búscame como La Carrera de la Fama a la morning. Vamos para Rebeca por acá. Buenos días, Rebeca. Good morning por la mañana, ¿cómo andamos?
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0: Por acá dice: para uno, chiquillo, para uno, para uno.

ahora qué dice, buenos días, chiquillos. Ponte el uno, por favor, la número uno. Esto es La Carrera de la Fama. Gracias a la gente por acá que ya nos está siguiendo. Vamos por acá para el compa John. Muchas gracias, compa John. Muchas gracias. Muchas gracias para Dana. Muchas gracias, Dana. Buenos días, bienvenida. Gracias para MS Joana por acá también. Gracias por seguirme. Para el compa Pablo por acá. Muchas gracias también por acá ya por seguirnos. Gracias.

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2: Vámonos rápidamente, suena.
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2: Carril número uno, carril número uno. Carril número dos, Lenin. Carril dos. No lo fue ni más ni menos. En el carril número 2. Yo creo que dice, buenos días, chiquis. La 2, por favor, la 2.

por acá dice, buen día, chiquillo, dice, ponte la número 2, dice, excelente martes, por favor, saluditos, gracias. Hoy ya lo sabes, ¿quieres boletos para el Cinépolis? Manda un mensaje de WhatsApp, dime, chiquillo, quiero boletos para el cine. O, si tú dices, ¿sabes qué, chiquillo? Quiero boletos para ir a las albercas, quiero ir a Delfines Splash. Mándame un WhatsApp o un mensaje de Instagram y llévate los boletos para el cine o Delfines Splash, la ganadora.

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4: 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Regresamos con más de la programación.
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0: Y el carril número uno suena, ni más ni menos. Se llama Noche Perfecta. Es de calle 24 y la Fuerza Régida. Y en el carril número dos.
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rápidamente el carril número 2, carril número 2, ni más ni menos, se llama... Amigos, ¿no? Carril número 2, 686-349-0803, vete comunicando conmigo, dice por acá, dice... Buenos días, chiquillo, dice, ponte uno, por favor. Gracias a la gente que ya me está siguiendo por acá por Instagram, muchas gracias.

acá, dice, buen día, chiquillos, apunte el número uno, por favor, dice por acá, dice, mándale saludos, dice por acá a Jorge, de parte de Damari, saluditos, Damari, muchas gracias por comunicarse con nosotros, gracias. Dice Erika Carranza, dice, ponte el número uno, chiquillo, por favor, vámonos con la ganadora en la carrera de la fama.

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2: 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Regresamos con más de nuestra programación.
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0: probado.
1: Carlos número uno, ni más ni menos. Suena, suena, suena.
0: Dale.

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marca dice buenos días, chicos, dice ponte el número uno, la número uno. Esto es la cara de la fama. Pero sabes que de boletos para el Cinépolis, boletos para Delfines Splash, solamente manda un WhatsApp o un mensaje al Instagram. Ponme, chiquillo, quiero boletos para el cine o boletos para Delfines Splash y tracas. Y por acá dice buenos días, chiquillo, dice ponte la uno, por favor, la número uno.

0: acá dice, Oscarero, ¿por qué lo ves que te WhatsApp? Dice, ¡vámonos, vámonos!
1: Dale, chiquillo, buenos días.
0: Buenos días.
1: Por la dos, por la dos.
0: Saluditos, saluditos.
2: Dañado. No es tan malo como tú, que teniendo novio buscas otro vato.
0: Y sobre acá dice, buenos días, dice, quiero verte para decirles Splash, dice, por la uno, saludos. Mándame tu nombre, carnal, y de volada te anoto.
1: Buenos días, vámonos por el carril número uno. Saludos, saludos y un fuerte abrazo. Y a todos los que van manejando, escuchando esto, que tengan un excelente día.
0: Saludos, compajera, ánimo. La ganadora en la carrera de la fama.

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1: Estuvo bueno el tiro del día de hoy. Mañana nos escuchamos con más de la carrera de la fama, con el chiquillo de la radio en 105.9 FM y 970 AM.

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bonito martes, muy bonito día, muy bonito martes. Y dice José José, buenos días Ramón, buenos días a todos, muy bonito día. Ajá, es que es bonito martes y por eso, no, así es, bonito martes, bienvenidos.

0: Los clava abajo de la almohada.
1: Buenos días, amor.
0: Ay.
1: ¿Qué tiene tu cara?
0: Bienvenidos. Ya está funcionando el 201-1499. Hay promociones el día de hoy, tío. Mucho a ti. 201-1499. 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

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Seguimos con el príncipe, ¿no? Sí, le damos muy buen día. ¡Muy bonito martes!

0: ayudante. Le va a ayudar a él, pues claro, tío, ¿tú qué sabes de eso, tío? Tío, por favor. ¡Ea, ea, ea!
1: ¡Bonito martes!
0: ¡Bonito martes! ¿Qué onda?
1: Para ti, toda la morrada.
0: ¿Cómo anda? ¿Cómo anda?
1: Desde las promos.
0: Ya andamos listos. Listos.
1: Ajá. Pancita, pan duro.
0: Perfecto. ¡Todos! ¡Todos!
1: Un poquito de pista al señor González.
0: Eso.
1: Y los de la patrona.
0: Ándale.
1: Claro, Sinápolis también faltó.
0: Tres.
1: La patrona ahí frente al parque.
0: Ajá, los, el
1: pariente, los
0: el chief. El chief, ajá.
1: Y pues ahí sigue levantando el aire, a ver qué.
0: A ver. Tú dilo, tú dilo. Pues
1: parece que no.
0: Tú dilo.
1: No, no tienen entendimiento. Que le bajen.
0: No tienen llenadera.
1: Cortesía, poquita cortesía y amabilidad.
0: Sí. ¿Cómo no?
1: No sean tan braveros.
0: Claro, para manejar.
1: A ver si de casualidad les llega.
0: Ojalá.
1: Un abrazo aquí atorado en el tráfico de Carranza y Río Presidio.
0: Presidio y Carranza.
1: Hasta el tope.
0: Ya sé, imagino que sí. Y más.
1: Un fuerte abrazo.
0: Oye, más de venida, porque pues sí, ya de ida, pues como que no, pero de venida cuando viene a la chamba, pues
2: bonito,
0: sí.
2: Bonito martes, tío.
0: Para hola.
2: Muy buenos días.
0: ¿Cómo
2: tío?
0: ¿Estás? ¿Cómo estás?
2: Tío, ya tienes ahí con José José, ¿por qué no ponen la canción de las 3 de la mañana?
0: Ándale.
2: Y también la de Gotas de Fuego.
0: Ah, ¿eh? También. ¿No tienes otra?
2: Uy, y de paso, tío, si me puedes anotar en las promos, por favor.
0: Sí, la claro.
2: La de Copan el Pescador.
0: Y el día.
2: Los tacos Alcatlán.
0: Ajá.
2: Los tacos de guisado chip.
0: Ajá.
2: Pancita House.
0: Pancita.
2: Los boletos para ir al cine. Ajá. Y la lotería del tío Abel.
0: ¡Ay, toda!
2: Gracias, tío, tu sobrina Ana.
0: Oye, ahorita, pero todos se saben las canciones de del José José, mira.
3: Tío, tío, buenos días.
0: Yo volé.
3: Enrique para pedir la melodía.
0: ¿Qué onda, Enrique?
3: El Buki.
0: A ver.
3: Llegaste tú.
0: ¿Ya llegué? Un sí. A las 8 llego.
3: De trabajo.
0: Mi ¿dónde?
3: Compañera, que es la única dama entre nosotros.
0: ¿Cómo se llama?
3: En el, la, en el área.
0: ¿Pero cómo
3: en
0: se llama?
3: Área estamos.
0: Y ¿en dónde?
3: Bonito.
0: ¿A dónde dijiste?
3: En el, la, en el área. En el área donde estamos.
0: Y ah, pero dijiste dónde. Pues sí. Oye. Pero no dijiste ni cómo se llama ella, ni cómo se llama el trabajo. Ay, sobrino. Pues así como vamos a ver quiénes son, pues.
4: ¡Ay, tío!
0: ¡Qué huele!
4: Martes.
0: ¿Qué onda? ¿Cómo anda? Tío, ¡ey!
4: Ya que empezó con José José.
0: A ver.
4: Gotas de Fuego, si
0: hoy
4: se puede,
0: también,
4: tío.
0: Ya me dijeron.
4: Contigo, tío.
0: ¡Ay!
4: Y que tenga excelente día.
0: ¡Qué calorón! Luego quieren Gotas de Fuego, también quieren Gotas de Fuego. Pues, ¿quién te manda,
2: tu
0: tío?
2: Sobrina Nelly.
0: Nelly, gracias, mija. Qué bien, qué bonito. 201-1499. Y con ganas, tío, por favor. Pero pon las rolas con ganas, tío. Sí, que se note que estás poniendo José José. Hoy nomás. Esa de José José de Gotas de Fuego. Ya me la han pedido varias veces. Sí, sí, la tenemos atrasada, la verdad, sí. Sí, sí, la ponemos, cómo no. Gotas de Fuego, también el Volcán. Sí, pues está parecido. Pues, ¿dónde están las Gotas de Fuego? Del Volcán.

Ahí está. El príncipe. Y su cuerva York. Tomar y querer. Oye, ¿cómo no? Tomar y querer. 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
2: Ya se escuchan las dos bocinas.
1: Gracias. Se llama lado derecho y lado izquierdo. Muchas gracias, gracias por la información.
3: ¡Qué bolé!
1: ¿Quién anda ahí? ¿Qué onda?
3: Un saludo muy especial para mi esposa Teresa Castro.
1: Ándele.
3: Se pone rolita del príncipe de la canción José José. Dale buenos días, amor.
1: Ya la pusimos.
3: ¡Saludos, tío!
1: Hay que levantarse temprano. Ya salió la rolita. Ya les ganaron.
4: Tío, muy buenos días.
1: Hola. Martes. Buen día, bonito martes. Bastante caluroso.
4: Póngame todas las promociones de Juan el Pescado.

0: Gracias.
1: Saludándolo.
0: Gracias, muy buenos días. Que se la pase bastante bien en este bonito martes, claro.
2: Hola, hola, tío. Buenos días.
0: Hola, buen
2: bonito
0: día.
2: Bonito martes,
0: tío. Es correcto.
2: A tu sobrina Lupita.
0: ¿Qué onda, Lupita?
2: Yo anoté una de las promociones.
0: A ver.
2: Con Juan el Pescador.
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0: Villahermosa. Ajá.
2: Sí, es que no me equivoco.
0: No, sí, es correcto.
2: También me anoté en Pancita House.
0: También te anotamos en Pancita House. ¡Lotería!
2: Ajá, tío.
0: Perfecto.
2: Saludos, cuídense.
0: Gracias.
2: Bye.
0: Cuídense porque el calor está horrible, tío, ¿eh? El calor está...
3: Hola, hola, tío. Muy buenos días.
0: Hola, ¿qué onda, Gaby?
3: ¿Puedes anotar, por favor, en todas las promos?
0: Claro que sí, venga.
3: En la casa del zarandeado, Juan el Pescador.
0: El viejo cayuco.
3: Los tacos que son de Acatlán.
0: Ajá, Pancita House. Ajá.
3: Boletos de cine.
0: Perfecto.
3: Tacos de pescado González.
0: Perfecto.
3: Tacos de guisado chip.
0: Perfecto.
3: Y la lotería del tío.
0: Perfecto.
3: Muchas gracias, tío. Mócate. Feliz martes para todos.
0: ¡Bonito
3: tío,
0: martes!
3: ¿Puede, por favor, ponerme una cancioncita de los Yonix?
0: A ver.
3: Así te quiero yo.
0: Ay, gracias. Qué linda, gracias. Así como soy gordito y todo, sí, así. Ay, qué linda ella. 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El príncipe de la canción. Gotas de fuego.

0: Ahí está, ¿eh? Sus gotas de fuego.
1: ¿Qué tal, qué tal, tío?
0: ¿Qué huele? ¿Cómo anda?
1: Meño,
0: bonito martes.
1: Reportando el accidente.
0: ¿Dónde?
1: En Calzada, Cetis y calle Cuarta.
0: Cuarta y Cetis, Cetis y Cuarta.
1: Ajá. Sentido de oriente a poniente.
0: Perfecto.
1: Para que
0: tomen rutas alternas.
1: Todos los sobrinos.
0: Ajá, Calzada, oye, Cetis, tío, y Cuarta.
1: Y si hay chance, también hay una canción de...
0: ¿De quién?
1: De Soda Stereo.
0: A ver, ¿cuál?
1: La de Signos, tío.
0: Una de Signos. Signos. ¿Positivo o negativo? ¿Cuál quieres? ¿Cuál de los dos quieres? Pues para saber, pues, si no, para no estarle atinando, ¿cuál quieres? Pues, si el izquierdo o el derecho.
2: Bonito y bendecido martes para todos.
0: Igualmente, mi hija, para
2: ti. Yo también quiero oír Gotas de Fuego.
0: Ahí está, mira.
2: Saludos.
0: Te ganamos. Ándale, mira. Te ganamos, Olguita. Ya, mira, ya le pusimos Gotas de Fuego. ¡Ay!
1: Buenos días, tío.
0: ¿Qué huele? ¡Bonito martes! Eso.
1: Estamos echándole ganas, tío. Un saludo para usted.
0: Gracias.
1: Para todos sus sobrinos.
0: Hombre, son muchos.
1: Pues ya paso, no te desnudas a las promociones, tío.
0: Venga, venga, venga.
1: Chitajao,
0: acá plan.
1: Chilo de todo, Chicali.
0: Sí, la verdad.
1: Y las que anden sueltas por ahí, tío.
0: Oye, el Chip también.
1: Y no me acuerdo de todas.
0: Anda, Chispa.
1: Ay, de paso, póngase la almohada, tío.
0: Pues todo, ¿no? ¿Dónde la pongo?
1: Saludazos, tío.
0: ¿Dónde pongo la almohada? Oye. Pero no me dijiste dónde pongo la almohada, pues. Abajo de la cabeza, va. Pues encima de la cama, abajo de la cabeza. Y va, claro. La de almohada con el príncipe de la canción, José José. 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

0: ¡Ay, tío, qué rolas!
1: ¡Qué huele!
2: Bonito martes.
0: Bonito martes, claro.
2: Buenos días.
0: ¿Qué onda?
2: Quintarito Galván.
0: ¿Qué onda, Dito? ¿Cómo anda?
2: Escuchándote y...
0: Eso.
2: Te me traje a tu nuevo teléfono.
0: No, hombre, ya estamos en 99, ahora sí.
2: Uh-huh. Para todas las promociones.
0: Anotado en todas las promos, claro.
2: Puestos para el cine, lotería,
0: uh-huh. Pero no es ganado ahora, ¿va? Tabito anda muy desganado, sin ganas anda desganado, Tabito. Perfecto, te anotamos.
2: Vamos a ponernos nostálgicos con Menudo.
0: Ándale.
2: Claridad y súbete a mi moto. Saludos, burro.
0: Ay, quiere claridad y súbete a mi moto. Menudo quiere vato. De todo quiere, sí, quiere Menudo, claro. Se nos invita a ver para dónde le damos, no sé. ¿Cómo no? Claro. Bueno, más, qué rola, tío. Yeah.

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1: Tío, tío, te la rifaste con la rulita de almohada, tío.
0: ¿Con cuánto?
1: Te la rifaste, hombre, te la sacaste de la manga, tío.
0: Hombre, hombre.
1: Esa rola, tío. Ey. Es un desodorante de bolita, tío.
0: Totalmente.
1: Es
0: completamente. Completamente. Sí, cómo no. Pues así todas las de José José, la verdad, todas. Y no queremos entrar al romántico de José José porque me van a hacer pedazos. Y sí, entramos.

0: seguimos de vacas, ¿eh?
1: Estamos de vacaciones todavía. Y siguen haciendo las cosas con ganas, con cariño. No se aflojen con el calor. No, no, no. No desistan de eso, por favor, ¿eh? Claro, con cariño. 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
1: Y aparte de hacer las cosas con muchas ganas, hay que ser felices, por favor. Es lo único que venimos en este planeta. Lo único, ¿eh? Así que, por favor, mucha felicidad. En la mañana traten de encontrarla, traten de buscarla, por favor. En cuanto se levanten, sí. Los niños, muy niños, muy chamaquitos, ajá, lo hacen. Y nosotros ni cuenta nos damos lo que hacen ellos. Y ellos sí la encuentran. Y nosotros, en la baba. Pues aprendamos de los niños, que ellos por instinto lo buscan y lo encuentran. Esos son los niños.

Roberto. R.C. Roberto Carlos. 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

0: aunque esté haciendo calor, aunque haya mucha humedad, no ande de mala cara, por favor. Y haga las cosas con ganas, con cariño. Y si va a manejar, hágalo con mucho cuidado, con precaución, con cortesía, por favor. Nosotros tenemos que empezar a hacer esta olita de portarnos bien al manejar, por favor. Si no lo hacemos nosotros, nadie lo va a hacer. Así que les encargamos, por favor. Si quieren manejar, esto es fácil, como quieran manejar, pero con precaución. Pero con cortesía, por favor. Sin gritos, sin nada, sin pitidos, sin nada, por favor, Y también las cosas con ganas, con muchas ganas, con pasión, con amor. Oye, casi no hacemos cosas y hacerlas desganada o con la cara larga, pues no, tío.
1: Mira, tío, ponme la carruchita, tío, la carcachita de Roberto Carlos. Oye, el autobús.
0: Ah, oh, pues qué dice así, Roberto Carlos.
1: El autobús, tío.
0: No digas así, por favor. Le dice la carcachita a Roberto Carlos. No, tiene su corazoncito el vato, no. No seas así. Se llama Roberto Carlos y es brasileño, sí. La carcachita Roberto Carlos, ¿qué pasó? Y lo ponemos y con cariño.

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no más regresa claridad. Uy, ¿dónde lo de aquellos tiempos? ¿Hace cuántos años se roba, tío? Uy, ¿qué olvides esclavitud? Casi que hacemos para tostón con esa rola. Sí, un ratito más y llegamos a los 50 años del menudo. Pues sí, fueron 80, 81 cuando llegaron. Sí, cómo no. Ya tienen sus ayeres, ya los chamacos. 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

Hoy dice y que ya no volverá, pues no sé por qué. Así dice y que ya no volverá. Mira. Qué música. Cerati.

Cerati. Viene el brasileño, ¡ea! Bonito martes, sí. Hoy a la sombra tendremos 44 grados a la sombra. Pongan mucha precaución, con los niños, con los adultos mayores, por favor. Cuídenos mucho hoy. Viernes y sábado llegaremos a 45 a la sombra, La temperatura que le decimos es a la sombra. Tengan mucha precaución. Brasileiro con ustedes.

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2: Buenos días, tío Abel.
1: ¡Qué volé!
2: Tu sobrino Charlie Márquez.
1: ¡Charlie Boy!
2: Tomate.
1: Y sí, y la verdad.
2: Apúntame a todas las promociones.
1: ¿Al cuál tú? ¿Cuál? A ver, ¿cuál?
2: Pon una rolita.
1: ¿Cuál tú?
2: De Vilma Palma.
1: ¿Cuál?
2: Loco por vos.
1: Gracias.
2: Gracias.
1: No es el primero, ¿eh?
2: Tomate.
1: Oye, no es el primero ni el único, ¿eh? Sí. Ya son varios y me la han pedido la rola también. La canción también. Y me lo han dicho también. Desde Argentina. Vilma Palma y Vampiros.

0: buenos días.
1: ¡Qué
0: bonito martes! ¡Saludos!
1: ¡Venga, venga!
0: ¡Buen programa!
1: ¡Wow! La música es de ustedes. Todas las rolas tienen un remitente. Todas son pedidos, son peticiones, ¿eh? ¿Mm? Seguimos 201 14

0: próximo martes.
1: Es correcto.
0: Aquí saludando a tu sobrina Carla, a ti. ¿Qué onda, Carlita? Los primos.
1: Gracias, Carlita.
0: Que tengan un muy buen día.
1: Bonito martes.
0: Digo, me puedes anotar las promos, claro. Como la de Fa el Pescador, el la de Tacochí, la de Acero Catlán. Ajá. La lotería del tío.
1: También,
0: todas las que tengas, tío.
1: Tochas, morochas.
0: Bendiciones para ti y para todos los primos.
1: Gracias, hija. Buen día. Bonito martes. Y aquí va Padre Diancito, el mecanito. Mira, la de la marcha.

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pajarillo, no, tío, no. Que ya nos vamos, mira. Qué pronto. Gracias por estar atentos, gracias por estar presentes. Nos tenemos que retirar nosotros. Pues ya, ya es hora, pues ya. Nos hicieron la señal de que ya, tío. Por hoy, levanta tus triques, tus maletas y tus anclas, que ya es hora de partir. Y con esto, les decimos muchas, muchas gracias. ¡Bonito martes! Gracias a todos y a todas, la verdad. Sin ustedes esto no sería posible, ¿eh? Gracias. Gracias por estar sintonizando. Muy bonito día.

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5: El calor ha cobrado la vida de 34 personas, la mayoría de esos casos han ocurrido en Mexicali y el 90% de las víctimas se encontraban en condición de calle, así lo reporta la Secretaría de Salud. Néstor Hernández Milán, subsecretario de los servicios de salud en el estado, dio a conocer el desglose de casos también atendidos en los hospitales. Con las cifras reportadas hasta hoy, el 2026 se posiciona como el segundo año más letal en cuanto a temperaturas extremas.
6: Desafortunadamente, bueno, pues al momento tenemos un total de 179 casos de temperaturas naturales extremas, de los cuales, bueno, pues se han clasificado 89 deshidrataciones, 88 golpes de calor, dos quemaduras solares, y bueno, pues desafortunadamente hasta el momento hemos presentado 34 defunciones por golpe de calor, por lo cual, bueno, pues evidentemente la exposición a las grandes temperaturas tienen esta situación muy bien documentada, ¿no? Por eso, bueno, pues seguimos recomendando a toda la población la constante hidratación con agua. Evidentemente tenemos que continuar, evitar la exposición prolongada al sol. Y bueno, pues al momento de tener cualquier dato de alarma como dolor de cabeza, dolores articulares, musculares o cansancio, pues inmediatamente resguardarse. Sí, las últimas cuatro fueron en Mexicali y que bueno, pues esto evidentemente nos habla de que tenemos ciertos factores de riesgo que reforzar.
5: Informó para Nuestras Noticias, Erika Gallego.
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1: 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Continuamos con más aquí en La Bomba con Naye.

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1: Interrumpimos la programación para recordarte que continúa vigente el programa de apoyo de CESP para usuarios con adeudos de agua. Consulta requisitos en tu zona comercial. 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Ya que estás bien informado, regresamos con nuestra programación.
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2: Seguimos aquí en La Bomba con Naye. Buenas rolitas hoy en martes de Empoderadas del Regional. Así que si tú quieres una rolita en especial, no dudes en mandar mensajito al WhatsApp de La Mera Mera al 349-0803. 686-349-0803 es el WhatsApp de aquí de La Dinámica. Recuerda que siempre tengo regalitos. El día de hoy tengo nada más y nada menos que un pase doble para Cinépolis. Y también tengo va a salir un ganador y se va a llevar 4 boletos para ir a los Delfines Splash. Así es, aquí mucho festejo, mucho barullo y pues de todo para que pues te diviertas, te alivianes con buenas rolitas y de todo. Hoy martes 18 de agosto seguimos aquí con buena música y les manda saluditos la Shelly. Dice que saluditos para ti que andas trabajando en el carro, donde sea que estés. Te mandamos un abrazo y pues gracias por abrirnos tu espacio y vamos con más rolitas, vamos con más rolas.

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1: Seguimos con más de la programación, pero hacemos una pausa para contarte que con nuestros amigos de Brush Distribuidora de Belleza encuentras todo para cabello, barbería, uñas, maquillaje, pestañas y spa, con las marcas favoritas de los profesionales como MC Nails, GC, Acrylop, Que Perro, Sweet, Elegance, Shape Factory, Wall, Avina, Beauty Creations, Italia Deluxe y muchas más. 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Regresamos con más de nuestra programación.

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11: Oye, fíjate que cotorreando, yo andaba ahí escuchando el nuevo disco de Karol G que acaba de lanzar hace 7 días, y la neta, pues está bueno, habla de, pues más de amor, yo pienso que lo escribió ahorita después de la ruptura amorosa que tuvo. Este disco se llama No Me Arrepiento de Sentir Mucho. Entonces, está muy padre el disco, pero lo que me llama la canción, lo que me llama la atención de la canción que te voy a presentar ahorita, que es nuevecita, es esta rola que se llama Alguien que te amaba, que de hecho tiene un toque tipo Selena, así muy, muy ad hoc aquí para la mera mera la dinámica y para la bomba con Naye, pero la canción esta, pues es vilmente dedicada para su ex, el Fercho, así como lo escuchas. El Fey, recordemos que ellos tuvieron una relación en la cual se miraban súper bien, se miraban bien enamorados, pero pues la canción empieza, dice que nunca pensó decir lo que ella va a decir en esta canción, que lo que no se cuida no es eterno. Rompiste todas las promesas de este amor y el verano rosa un paréntesis, El Verano Rosa es la canción del disco pasado de Trópico Queta, en una canción que se llama Verano Rosa, y la canta justamente con Faith, que eran pareja en ese momento. Entonces dice, El Verano Rosa ahora es un invierno, y muchas cosas que le dice en la canción. Desde que me fallaste, ya no queda nada. O sea, ¿qué le hicieron a la bichota? No lo sé, pero avienta muchos factos en esta canción. Te la voy a dejar aquí, escúchala, y tú me dices, ¿qué onda? Y mándame tus comentarios a ver qué opinas, si es para él o no es para él, o qué onda. Vamos con esta rolita de Karol G, es Nuevecita, Alguien que te amaba.

¿Qué te pareció la rolita esta de alguien que te amaba de Karol G? Eso no es para el ex, eso no es para el Faith. Yo quiero pensar que sí, obviamente más que claro, nomás le faltó decir el nombre. Esta sí se la aventó la indirecta, pero no como Shakira. Shakira sí dijo piqué vilmente, ¿no? Ella sí es la reina de las factos, ¿no? Esa Shakira sí, esa nadie le gana. Pero ella se aventó esta del verano rosa y pues con eso pues quedó pues ya evidenciado que sí es para él. Pero hay algo todavía aún más fuerte en el significado de esta rola, porque ella habla de una persona que seguía dentro de la relación, pero que con sus acciones ya se estaba yendo, como tipo, algo estabas haciendo que ya te estaba yendo. O sea, algo hiciste, ¿qué hiciste, Faith? Ay, no lo sé, pero bueno, y también dice que esta rolita, pues que ya yo todavía te amaba, pero tú dejaste de cuidar lo nuestro y que no tenías tiempo, para todo tenías tiempo, menos para mí, muchas cosas, y digo, qué lástima, pero parece que ya es de moda, ¿no? Terminas una relación y te tienes que aventar tu tiradera, ¿no? Si eres cantante, todo está bien, ¿no? De todas maneras, todos se avientan la tiradera, ¿no? Pero ellos, como son cantantes, pues lo hacen más público y tratan de hacerlo un poquito más sutil, ¿no? Para que no se note tanto, a excepción, como te comento, de Shakira, que a ella sí le vale. Pero bueno, esta rolita está padre, está muy estilo Amor Prohibido de Selena, lo que estábamos aquí indagando aquí en cabina, que ya hemos escuchado el tonito de la rola. Y tiene mucho como esta rola de Selena, que fue de los grandes éxitos de Amor Prohibido, la musiquita, algo así. Entonces, pues no sé, pero la rolita está bien. 10:41 de la mañana, si quieres una rola en especial, no dudes en mandar mensaje y no olvides seguirnos en redes sociales, La Dinámica Mexicali. Vamos con más música y regresamos.

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1: 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Regresamos con más de la programación.
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1: Ahí quedó esta rolita para que seas feliz de Yuridia. Oye, y quiero que te prepares para el grito más grande de Mexicali, porque este 15 de septiembre la Colonia Progreso se viste de gala para celebrar las fiestas patrias del 2026, un evento que no te puedes perder. En la cancha de la Colonia Progreso, la cartelera de música está de lujo, van a estar los Caminantes por Siempre, la banda Fandango, Refuego Norte Style, Refuego Norteño, pues Refuego Norteño Style, Los Reyes de Mexicali, claro que sí, y una actuación especial de Gil Bernal, El Joker Solitario y Melanie Gamboa, presentando por los conductores favoritos. Va a estar La Bomba, La Bomba, El Cholo, Edgar Ponce y La Mula Bronca. Vamos a estar ahí presentando este grito patrio ahí en el, pues en la Progreso. Vamos para allá, vamos a vivir con toda la familia y vamos a gritar ¡Viva México! Bien, bien fuerte, claro que sí. Gracias por la invitación. Vamos a estar conduciendo el evento y todo, ¿eh? Vamos a andar bien patriotas porque pues ya viene septiembre de volada, el mes más patrio. Va a estar muy buena la pachanga. Y pues la neta, le están echando todos los kilos a la organización y va a estar padrísimo. Por allá nos vemos. Recuerda que tengo pases dobles para Cinépolis. Bueno, ya voy a dar ahorita los pases dobles para Cinépolis y también para los Delfines Splash. Ya sabes, aquí en la radio siempre, siempre ganas. Hoy fue martes de Empoderadas del Regional y pues me gusta porque pues es un día especial para poner las rolitas que han dejado ellas, las reinas del regional. Ahorita escuchamos a Yuridia, también estuvo Jenny Rivera. Tratamos de hacer una recopilación de algunas, de muchísimas que hay, pero pues igual, si tú quieres que te ponga una rolita en especial, hoy hasta pusimos a Karol G con la música. Entonces pues la neta sí va a estar está muy bueno pues el día de andar aquí poniendo el regional, mujeres empoderadas, para salir bien empoderadas, porque eso es muy bueno. Pero bueno, ya me despido porque ya van a ser las 11 de la mañana. Ya sabes, seguirme en redes sociales como Nayela Bomba y muy importante que sigas La Dinámica Mexicali en todas nuestras redes sociales, Facebook e Instagram, porque ahí estamos compartiendo todos los premios, regalos, todo lo que se está pasando aquí en el Radiorama. Pues ahí está todo el mitote. 10:58 de la mañana. Yo soy Naye. Que tengas excelente martes. Adiós.
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6: La alcaldesa de Mexicali, Norma Bustamante, reconoció que no han sido suficientes las medidas aplicadas hasta ahora para proteger

0: Proteger a la población de las altas temperaturas luego de que la Secretaría de Salud reportara 34 defunciones por calor extremo. Adelantó que esta semana hay reunión de autoridades sanitarias para anunciar algún reforzamiento en los operativos.
1: Nos citaron a una reunión la próxima semana. Iba a ser esa semana, pero se pospuso. El trabajo que hacemos nosotros con DIG, repartición de sueros, lo que hace el gobierno del estado y todo eso, pues parece que ha sido insuficiente, debemos reconocerlo. Tenemos albergues, tenemos lugares, pero es muy difícil convencer a la gente que se vaya para allá. Yo espero que ya esta terrible canícula que tuvimos, pues ya se vaya. Y en esta reunión que tendrá lugar la semana que entra, no sé qué día, veremos qué otras medidas extraordinarias se tienen que tomar.
0: Informó para Nuestras Noticias, Erika Gallego.
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6: 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Totales.
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1: 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Regresamos con más de la programación.
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1: 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Hoy es martes, amigos, martes 18 de agosto. Se celebra el día de nunca rendirse. Hoy, 18 de agosto, es el día de nunca rendirse, un llamado internacional a la resiliencia y a la superación. ¿Y a quién no nos ha pasado alguna vez de algo que nos cuesta bastante trabajo, pero decimos no voy a parar, voy a seguir? Cosas que te cuestan trabajo, pero no te rindas. Recuerda, hoy 18 de agosto se celebra el día de nunca rendirse. Y si quieres compartir con nosotros algo que te haya sucedido y que no te rendiste, que te costó mucho trabajo, pero no te rendiste, comunícate con nosotros, 336-8023, nuestro WhatsApp. Síguenos a través de Facebook, Inolvidables con Bárbara Bernal.
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0: 12 del mediodía y amigos con 21 minutos. Saludos, dice, mándale saludos al team Los Ángeles del Quesadillo, dice que son Lucy, Karina, Gema, Fernanda, Cristina, Cintia y Ricardo que nos están escuchando. Muchas gracias. También saludos para Laura Palomino, a Lilia Moreno en Farmacia del Hospital General. Un saludo para Elvia González, a Linda Arismendi, Alfredo Vallejo, también lo saludamos con mucho gusto. 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
12: Y en un día como hoy, amigos, un 18 de agosto, pero de 1936, nace el actor y cineasta estadounidense, mi ex Robert Redford, ganador de premios Oscar. Participó en muchísimas películas inolvidables como El Golpe, la propuesta, sobre todo esa que fue muy popular, Una Propuesta Indecorosa, ¿se acuerdan? Muere un 16 de septiembre del 2025. También en un día como hoy de 1944 nace la actriz mexicana Elena Rojo, cuya carrera se desarrolla en cine, teatro y televisión, en muchísimas telenovelas como Retrato de Familia, El Privilegio de Amar, Ramona, Amor Real y muchas más. También participó en películas, les digo, y hizo bastante teatro. Ella muere un 3 de febrero del 2024. 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

Estamos escuchando, no es Emanuel. Estamos escuchando a Gianni Morandi con Bellas Ignora. Es la versión original. Hoy que vamos a recordar covers inolvidables. Esta versión es italiana, es del año de 1989. Y Emanuel hizo su versión en español en 1990.

Y precisamente en este disco donde viene Bella Señora, allá de 1990, déjenme decirles que los sencillos de este disco fueron No He Podido Verte, Bella Señora, Jarro Pichao, que estamos escuchando de fondo, Causa Perdida también. Y el sencillo de Bella Señora estuvo en la segunda posición en el Billboard Hot Latino, en el cual, amigos, entró en agosto de... Bueno, más bien entró en, perdón, no en agosto, el 26 de enero de 1991. Y pues ya aprovechando, ¿qué les parece si le dedicamos a Emmanuel tres canciones de este disco? El triple de inolvidables.

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Saludos a Omar Flores. 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

0: Historias detrás de una canción, amigos, aprovechando que hoy se celebra, hoy 18 de agosto es el día de nunca rendirse, déjenme platicarles que un 20 de marzo de 1990, la cantante Gloria Estefan sufrió una grave fractura en la columna vertebral cuando pues, un camión chocó contra su autobús allá en una carretera. Bueno, pues tras una cirugía de emergencia con barras de titanio y meses de intensa rehabilitación, superó el pronóstico médico de no volver a caminar. Resulta que los médicos le dijeron que no iba a volver a caminar, perdió temporalmente la movilidad y dependía de otros para activarse, pues para lo que son las actividades básicas. Se otorgó ella un límite de 10 días para llorar y procesar el dolor antes de iniciar su disciplina de recuperación. Realizó terapias de 6 a 7 horas diarias. Inspirada por el apoyo de su esposo Emilio, ella compuso el éxito mundial Desde la Oscuridad y no se rindió y volvió a los escenarios apenas 10 meses después del trágico suceso, demostrando su resiliencia ante el mundo. Hoy, que celebramos el día de no rendirse, pues nos habla de esta historia. Es una historia sobre la canción de Desde la Oscuridad que interpreta y que también compuso Gloria Estefan.
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0: Tenemos una cumpleañera el día de hoy. Felicidades, felicidades a Norma Méndez, que está cumpliendo años. Muchas felicidades, Norma. Que tengas un cumpleaños inolvidable, con mucho cariño. Te mando un fuerte abrazo.
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0: 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Duelo de divos, amigos. ¿Qué tienen en común los cantantes Iván y Pedro Marín? Bueno, ellos iniciaron como cantantes y son cantantes pop españoles que desarrollaron un fenómeno ahí entre las adolescentes, lo que era la locura, un fenómeno musical. Iniciaron la histeria colectiva juvenil, tanto en España como en muchas otras partes de América Latina, por decir México. Ellos iniciaron a finales de los 70, estuvieron sonando fuerte, y principios de los 80, y pues fueron comparados en su época como rivales musicales. Vamos a recordar dos de los grandes éxitos de Pedro Marín y también de Iván, o de Iván y de Pedro Marín.
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7: 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Tengo un boleto doble para regalar cortesía de Cinépolis, amigos. La primer WhatsApp que me llegue, 336-8023.
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0: Ya nos vamos, amigos de la Generación Inolvidable. Gracias por habernos acompañado. 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Que tengan un lindo martes y yo me despido con la siguiente frase. En la vida hay que saber ganar y perder, pero nunca, nunca saber rendirse. No lo olvides. Muy buenas tardes.
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4: El calor ha cobrado la vida de 34 personas, la mayoría de esos casos han ocurrido en Mexicali y el 90% de las víctimas se encontraban en condición de calle, así lo reporta la Secretaría de Salud. Néstor Hernández Milán, subsecretario de los servicios de salud en el estado, dio a conocer el desglose de casos también atendidos en los hospitales. Con las cifras reportadas hasta hoy, el 2026 se posiciona como el segundo año más letal en cuanto a temperaturas extremas.
5: Desafortunadamente, bueno, pues al momento tenemos un total de 179 casos de temperaturas naturales extremas, de los cuales, bueno, pues se han clasificado 89 deshidrataciones, 88 golpes de calor, dos quemaduras solares, y bueno, pues desafortunadamente hasta el momento hemos presentado 34 defunciones por golpe de calor, por lo cual, bueno, pues

0: Evidentemente, la exposición a las grandes temperaturas tienen esta situación muy bien documentada, ¿no? Por eso, bueno, pues seguimos recomendando a toda la población la constante hidratación con agua. Evidentemente, tenemos que continuar, evitar la exposición prolongada al sol. Y bueno, pues al momento de tener cualquier dato de alarma, como dolor de cabeza, dolores articulares, musculares o cansancio, pues inmediatamente resguardarse. Sí, las últimas cuatro fueron en Mexicali, y que bueno, pues esto evidentemente nos habla de que tenemos ciertos factores de riesgo que reforzar.
1: Informó para Nuestras Noticias Erika Gallego.
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4: Gracias totales.

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Regresamos con más de nuestra programación.

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4: 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Ya que estás bien informado, regresamos con nuestra programación.
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1: La alcaldesa de Mexicali, Norma Bustamante, reconoció que no han sido suficientes las medidas aplicadas hasta ahora para proteger a la población de las altas temperaturas, luego de que la Secretaría de Salud reportara 34 defunciones por calor extremo. Adelantó que esta semana hay reunión de autoridades sanitarias para anunciar algún reforzamiento en los operativos.
2: Nos citaron a una reunión la próxima semana, iba a ser esa semana, pero se pospuso. El trabajo que hacemos nosotros con DIG, repartición de sueros, lo que hace el gobierno del estado y todo eso, pues parece que ha sido insuficiente, debemos reconocerlo. Tenemos albergues, tenemos lugares, pero es muy difícil convencer a la gente que se vaya para allá. Yo espero que ya esta terrible canícula que tuvimos, pues ya se vaya. Y en esta reunión, que tendrá lugar la semana que entra, no sé qué día, veremos qué otras medidas extraordinarias se tienen que tomar.
1: Informó para Nuestras Noticias, Erika Gallego.
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3: Un hombre de 34 años de edad murió cuando cayó de un poste de energía. Esto mientras hacía trabajos de manera externa para la Comisión Federal de Electricidad. El incidente se reportó en las primeras horas de la mañana del domingo en la colonia División del Norte. El hombre se encontraba arriba del poste cuando este se vino abajo y le causó la muerte de manera instantánea.
4: Informó para Nuestras Noticias, Erika Gallego.
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Muy bonito y caliente martes. Empezamos con esto. Déjame volver contigo, tío, por favor. Inténtalo. ¡Sobrinos! Temperatura muy alta. Más alta en los coches, en los autos.

0: Volver contigo, dice Jenny. Jenny Rivera, el inicio de esta tarde a 43 grados a la sombra, casi 44, en su vehículo va a marcar casi 250. Contigo. Primero dice Jenny, déjame volver contigo, y luego se arrepiente, dice, oh, ¿qué dije? Y luego dice, juro que nunca volveré. Oh, ¿quién te entiende, Jenny? Primero aclama regresar, y luego dice que siempre no.
1: Dijo mi mamá que siempre no.
0: Juro que nunca volveré. Bienvenidos.

dice pedazo de nada. ¿Qué significa pedazo de nada? Pues nada, tío. Hoy no más. 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

0: Puta lástima me das.
1: Ni tu esposa, ni tu amante, ni tu amiga.
0: Hola, Jenny. Hasta lástima me das. ¿Escuchaste, papá? Hasta lástima me das. Nada más. Ya tenemos el 201-1499, sus mensajes de audio, ¿eh? Ya se recuperó el telefonito, ya estamos listos, ¿eh? Los

es de Peter Pan, que sí sabe de música. Gracias por esas porras. El buen Peter Pan, míralo. Como todo buen vato, apoyando a la Jenny, ¿cómo no? Hoy nomás. ¡Oh, tío! ¡Arriba, Peter Pan! Hoy nomás. Pero basta ya, tío, ya. Ya estuvo con la Jenny, déjale descansar. Ni me digas que sigues con la Lupita D'Alessio. ¡Ay! ¡Te vas de paso, tío! ¡Te vas de paso con la Lupita D'Alessio!

0: Peter Pan me mandó mensaje de audio, sí, cómo no. Pero ya está bien maquillado Peter Pan, eso.
1: Yo digo que le deberíamos de cambiar al programa.
0: Eso fue lo, no fue lo que dijiste hace rato.
1: Tío Abel y la Rocola.
0: No.
1: Porque ay, tío, qué rolitas te pones,
0: Le maquillaste. Dale, tío. Te maquillaste.
1: Ya se acabó el tío Abel, aquel que ponía rolas viejitas. Ay, para ti, para todos los sobrinos.
0: Collón.
1: Comunicándose.
0: Peter Pan, muchas gracias, Peter Pan, gracias. El Peter Pan opinando, claro. Ay, ay, ay. Lupita. Lupita D'Alessio. Aquí hay para todos los gustos, no se molesten. Para todos los gustos y sabores.

0: vida, pues. Qué ganas de no verte nunca más. D'Alessio. Y muy lecio.
1: Tío, empezaste muy bien, duro contra ellos.
0: Duro.
1: Con la Jenny Rivera.
0: Duro, duro.
1: Buenas tardes, tío. Aquí
0: gracias.
1: Te saluda de nuevo tu sobrina Carla.
0: ¿Qué onda, Carlita?
1: Y a todos los sobrinos.
0: Gracias.
1: Tío, apúntame las promos.
0: A ver, venga.
1: Juan el Pescador, ajá. Acero Catlán, los Taco Chips. Uy. A todas las que tengas, tío.
0: ¡Lotería!
1: Gracias, bonita tarde para todos.
0: Gracias, mija. Buena tarde. Bonito martes, aunque sea caliente, pero con muchas ganas, muchas.
1: Tío,
0: empecé muy bien, claro. Bastante, bastante bien, ¿eh? Uh-huh. Así empiezas, tío. Así empiezas, tío. ¡Ea, ea, ea! Claro. Venga.
1: Tío, hola, buenas tardes. Por
0: buenas.
1: Favor, la de Resulta, de Jenny.
0: Uy, también. Jenny. La de Resulta, mira. Se quedaron con Jenny Rivera, mira qué chilo, Qué buen inicio, tío, la verdad. Así lo ponen, así pudieron poner. Puras peticiones, pues.

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Es nomás, como yo se oye.

0: Mi luna, mi estrella. Dos, 01-1499.
1: Yabel, buenas tardes.
0: Buenas.
1: Bonito martes.
0: ¿Qué olé?
1: Hay una canción, tío.
0: A ver, hay muchas.
1: José Luis Rodríguez, la de Baila mi rumba. Óndale. Y saludos a todos los sobrinos.
0: Óndale. Baila mi rumba, quiere el sobrino. Qué rumbero me salió. ¡Ay! ¡Ay, ay! 201-1499. 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

0: Oye, ya mañana empezamos con las promociones, tío. Móchate, tío.
1: Ya tenemos 201-1499. Peter Pan, mil disculpas.
0: A ver, otra.
2: Peter Pan, que salga otra, que salga otra.
0: Julio Iglesias, cuenta 8.

0: 8, 8, 8. Le faltó el 9 y el 10. Se lo ponemos 9, 10. Ya cuando él dice 8, ya decimos 9, 10.
1: Hola, tío Abel, muy buenas tardes.
0: Hola, ¿cómo está?
1: Las promos, por claro. favor. 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
0: Perfecto.
1: Los tacos de pescado González.
0: Perfecto.
1: Los taquitos de guiso chief.
0: Oh, del chief.
1: La lotería del tío.
0: ¡Lotería!
1: Gracias, tío. Ajá. Feliz martes para todos.
0: ¡El gallo!
1: Tío, ajá. Si puede ponerme una canción, por favor.
0: ¿Cuál?
1: Con los Bukis. ¿Cómo me haces falta?
0: Aquí estoy.
1: Gracias.
0: Que no te haga falta, aquí estoy. No le hace lo que se les ofrezca. Aquí no le echamos.
2: Buenas tardes, tío. Bonito. Hola, martes.
0: ¿Cómo está?
2: Tío, por favor, anótame las promos.
0: Claro.
2: 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Tacos González.
0: ¡Lotería! Ajá.
2: Y Pancita House.
0: También.
2: Vale, con
0: Pancita
2: Botanero.
0: House. Sí, está bien.
2: En la de Juan el Pescador.
0: El
2: tío, en la de Acatlán. Acatlán.
0: El viernes se va.
2: Boletitos, tío.
0: Para Cinépolis.
2: Lotería, saludos.
0: Lotería, tío. Móchate, tío. Múchate con la promoción, claro, tío. Ahí está, mira. José Luis Rodríguez, el Puma. Baila. Báilame rumba, pues. ¡Ea!

0: Baila mi rumba, pues, báilala, pero con ganas, hijo, báilala.
1: Llegó Bosé. El chamuquín, ajá, ahí está el chamuquín. Con sus cuernitos y su colita, mira. Él le llama Don Diablo, con el tío hablas.

0: Dice un beso chiquitico.
1: ¡Ay!
0: Sí, chiquitico. 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